0: Es ahí, sigamos avanzando en esta ruta 80 hasta las 21 horas con grandes invitados, con grandes artistas que hemos programado para esta jornada de sábado 15 de agosto, ya mitad del mes, sí, estamos en la medianía del mes de agosto, mes de los gatitos, mes de las lluvias también, sí, también harta agüita ha caído durante este mes en nuestra región de Coquimbo. Voy revisando acá el municipio de Los Vilos, cariño para Los Vilos, en la 89.7 FM. Acá revisando su red social de Facebook. Informamos a la comunidad educativa del Liceo Nicolás Federico Loce Vargas que debido al pronóstico meteorológico y con el objetivo de resguardar la seguridad de estudiantes, docentes y funcionarios, se mantendrá la suspensión de clases durante los días lunes 17 y martes 18 de agosto. Esta medida permitirá continuar avanzando en los trabajos de mejoramiento de la techumbre, ¿no es cierto?, y realizar posteriormente las inspecciones correspondientes. Informaremos oportunamente sobre la reanudación de las actividades escolares en Los Vilos. Así que ahí para que tengan mucha atención, amigos de Los Vilos, en la 89.7 FM. Hoy nos quedamos con música desde el país azteca, con esta artista que hoy está de cumpleaños, Belinda Peregrín Schow. Nacida en Madrid el 15 de agosto del año 89, conocida como Belinda, actriz, cantante mexicana de origen español. Nacida en Madrid, España, emigró con su familia a México el año 1993. Radicados en Ciudad de México, inició una carrera artística como actriz y cantante infantil a los 10 años de edad, debutando como protagonista de la telenovela Amigos por Siempre del año 2000. Así que recordemos algo de su carrera musical, ¿no es cierto?, de principios del 2000 con Belinda en esta Ruta 80.
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0: Es avanzando a través de la señal de Ruta Norte FM, ahí con todo nuestro cariño para todas las frecuencias de nuestra emisora Radio Ruta Norte FM, así es. Hoy todo nuestro cariño, nuestro saludo para quienes nos sintonizan por las señales, la 90.3 en Huasco, Freirina, eso, cariño para Huasco, para Freirina en la región de Atacama. En la provincia de Elqui, nuestro cariñoso saludo para La Higuera, 88.7 FM en Paihuano, en Vicuña. En el Valle de Elqui, 94.9 FM. Todo nuestro aprecio, nuestro cariño. En la provincia de Limarí, a través de la señal 100.3 FM en Río Hurtado, en Samo Alto, en todos sus alrededores. Por la 94.3 en Ovalle, la 106.1 FM Punitaqui, Monte Patria con Bárbala. Así que todo nuestro cariño también para esas hermosas tierras de nuestra región de Coquimbo, en la provincia de Libarí. También en la provincia del Choapa, en Canela, por la 89.3 FM, Canela Baja, Alta, Huente, Lauquén, Mincha Norte, Mincha Sur y todos sus alrededores. Los Vilos, Pichidangui, Quinimarí, por la 89.7 FM, en Huangualí, 105.9 FM. Ahí todo nuestro cariño a todas las frecuencias de nuestra emisora. Sigamos avanzando en esta Ruta 80 con un artista, sí, mañana está de cumpleaños. Nos adelantamos a esta fecha para recordar a esta gran artista con algo de su carrera, algo de lo más antiguo, ahora lo más moderno. Madonna Louise Ciccone, nacida en Bay City, en Michigan, el 16 de agosto del año 1958. Ahí se presta a celebrar sus 68 años de vida, cumple mañana. Cantante, compositora, productora y actriz norteamericana, conocida como Reina del Pop. Ha destacado por su constante reinvención artística, el control creativo de su música, puesta en escena e imagen, su obra caracterizada por la exploración de temas sociales, políticos, románticos, sexuales y religiosos, ha suscitado tanto reconocimiento como controversia y considerada una de las artistas más influyentes de todos los tiempos. Madonna rompió barreras de género en la música popular y ha tenido un profundo impacto sociocultural. Así que, criada en Michigan, se trasladó el año 78 a Nueva York para desarrollar una carrera en la danza contemporánea. Y así fue dando sus primeros pasos hasta llegar a su primera producción, claro, sus primeros álbumes, ¿no es cierto? Su carrera que ha sido bastante extensa por lo demás. Vamos a ir entonces con algo de su música, si les parece. Sí, vamos a revisar algo de sus canciones, algo de lo más antiguo y algo de lo más moderno de la Reina del Pop. Y claro, esta nueva colaboración con Kylie Minogue, ¿no es cierto? Con Love Devotion y también lo que es algo de sus primeros
1: álbumes. 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

Sigamos hasta las 21 horas, ya quedando poquito de programa en este día, sábado 15 de agosto, hasta las 21 horas. Luego viene Ruta Weekend, ahí para seguir disfrutando de toda nuestra programación. Mañana domingo tenemos al mediodía pinceladas folclóricas. Hay cariño, por supuesto, para nuestro querido Jorge Coqui Olivares y todo su equipo, ¿no es cierto?, de

La Serena, orgullo serenense, así que le enviamos todo nuestro cariño, por supuesto, a don Jorge Coqui Olivares. Mañana a mediodía, por supuesto, pinceladas folclóricas. A las 13 horas llega Antonio Vergara desde Suecia, Gotemburgo, con Ruta Internacional, que también lo puede ver a través de el Facebook de Radio Ruta Norte FM. A las 20 horas tenemos a Helmut Loss con la fábrica Músicos de Exportación. Todo eso parte del programa del día domingo, la programación del día domingo de Ruta Norte FM. El lunes, por supuesto, a las 9 tenemos Primera Ruta y con las informaciones de carácter regional junto a Marcos Vallejos. Hoy sigamos con este datito importante del municipio de Río Hurtado, que informa la continuidad de camiones aljibes para abastecer de agua a sectores como Tabaqueros, Huampulla y Quebrada Santander en Río Hurtado, ahí por la 100.3. Ahí pueden recoger más informaciones al respecto en las redes sociales del municipio de Río Hurtado, 100.3 FM. Sigamos con más canciones, sonido noventero, ¿sí que les parece? Hartos sonidos noventeros en esta Ruta 80.

Ya casi casi poniendo punto final a nuestra edición 658 de esta Ruta 80 por la señal de Ruta Norte FM en las tres provincias de la región de Coquimbo y por supuesto también nuestra señal online radiorutanorte.cl, aplicación en Google Play. Hoy cariños para Vicuña, el Valle de Elqui, acá comparte junto a la Corporación de Turismo de Vicuña, lindas imágenes ahí de el Valle de Elqui, por supuesto ahí invitando a disfrutar de sus rincones, sus parajes, sus paisajes, los cielos maravillosos. Hay imágenes bien bonitas que comparte acá Corporación Turismo de Vicuña en las redes sociales del municipio de esta comuna. Así que todo nuestro cariño para la frecuencia 94.9 FM, que también que comparte junto a la comuna de Paihuano. Así que también nuestro cariño para Paihuano por la 94.9 FM. Ahí todos los rincones, hartos saludos y cariños. También por acá destaca el municipio de Paihuano, operativo de atención fonoaudiológica en Monte Grande, martes 18 de agosto. Hay más detalles, lo puede encontrar en el municipio de Paihuano. Así que cariños para el Valle del Qui por la 94.9 FM. Sigamos recordando, sigamos disfrutando con Ruta 80.

ya nos retiramos, nos vamos agradeciendo la sintonía, su atención que nos han dispensado en esta jornada de sábado 15 de agosto de esta Ruta 80. Así que un gran abrazo, mucho cariño para ustedes, que pasen un hermoso fin de semana. Por supuesto, sigue la sintonía de Ruta Norte FM. Ya se viene Ruta Weekend, ahí para Huasco hasta Pichidangui. RadioRutaNorte.cl y aplicación en Google Play. Ahí sigue disfrutando de nuestra música, nuestras canciones y todo lo que comparte junto a ustedes Radio Ruta Norte FM. Las 24 horas al día. Acompaña tu camino, Ruta Norte. Así es. Nos despedimos, cuídense mucho y por supuesto que ojalá no ocurra tantos problemas ahí con las próximas precipitaciones para esta jornada de domingo, lunes, por supuesto, que se vienen en nuestra región. Cuídense mucho, chao, chao.

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1: 9:40
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3: El Cuerpo de Bomberos de Santiago incorporó un carro Rosenbauer Cobra 104, el más caro en la historia institucional de Chile, con un costo de $2 millones. Financiarlo requirió aportes del gobierno regional y la unidad cuenta con escala de 31,7 metros. Tras suspenderse inicialmente por falta de quórum, la Comisión de Hacienda del Senado despachó a sala el proyecto de sala cuna universal. La iniciativa busca corregir la discriminación laboral femenina y será debatida durante la primera semana de septiembre. El gobierno anunció que FONASA atenderá gratis a 40.000 damnificados por temporales, priorizando la salud mental. Además, el bono de recuperación beneficiará a más de 27.000 hogares, mientras las empresas de telecomunicaciones aplicarán descuentos por interrupciones del servicio.
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1: 10:41
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1: 11:38
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1: 12:35.
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1: 1:00 a.m, 28 minutos.
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1: 2:00 a.m. 29 minutos.
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1: 4:41
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1: 5:30 a.m.
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1: 6:28
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1: 7:28 a.m.
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1: 8:29 a.m.
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3: Chile se posicionó entre los 10 países con mayor crecimiento en la recuperación del turismo internacional después de la pandemia, según una medición elaborada por Visual Capitalist a partir de cifras de la OCDE. El país registró un incremento del 33% en la llegada de visitantes extranjeros entre 2019 y 2025. La investigación publicada en The Lancet Global Health posiciona a Chile como uno de los países candidatos para erradicar el cáncer cervicouterino, desarrolladas como Francia y Suecia, gracias a la solidez de sus políticas de salud pública. El sábado 5 de septiembre, la mayor parte del país deberá adelantar sus relojes en 60 minutos a la medianoche para dar paso al nuevo uso horario, excepto en Magallanes y la Antártica chilena, donde no aplica la medida.
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1: No se adapta al frío, muy bueno.

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1: 9:27 a.m.
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3: El Cuerpo de Bomberos de Santiago incorporó un carro Rosenbauer Cobra 104, el más caro en la historia institucional de Chile, con un costo de $2 millones. Financiarlo requirió aportes del gobierno regional y la unidad cuenta con escala de 31,7 metros. Tras suspenderse inicialmente por falta de quórum, la Comisión de Hacienda del Senado despachó a sala el proyecto de sala cuna universal. La iniciativa busca corregir la discriminación laboral femenina y será debatida durante la primera semana de septiembre. El gobierno anunció que FONASA atenderá gratis a 40.000 damnificados por temporales, priorizando la salud mental. Además, el bono de recuperación beneficiará a más de 27.000 hogares, mientras las empresas de telecomunicaciones aplicarán descuentos por interrupciones del servicio.
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1: 10:29 a.m.
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3: El Congreso despachó a ley la ampliación del subsidio a la tasa hipotecaria. La medida eleva el límite a propiedades de 6.000 UF y amplía el cupo a 80.000 beneficiarios hasta 2028, permitiendo reducir las tasas al 3%. El gobierno informó que las oficinas consulares de Chile en Caracas y Puerto Ordaz ya están operativas para emitir documentación oficial. La designación de los cónsules está prevista para después de octubre en el marco de la reanudación de relaciones. La vacuna terapéutica chilena contra el cáncer, Tabcells, iniciará un ensayo clínico de fase 2 en Brasil con 140 pacientes de cáncer de próstata. Si los resultados son favorables, esta inmunoterapia personalizada podría ser aprobada en 3 o 4 años.
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1: 11:27 a.m.
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3: La UNESCO alertó que 2,4 millones de niñas en Afganistán han sido excluidas de la educación secundaria tras 5 años de régimen talibán. El veto también afecta a la universidad, amenazando con pérdidas económicas millonarias y escasez de docentes. La nadadora Bárbara Hernández completó el doble cruce del canal Santa Catalina en California en 23 horas y 42 minutos. Con este hito, se convirtió en la segunda mujer en el mundo y primera latina en obtener la doble triple corona de aguas abiertas. Ante la escasez de jurel por el fenómeno de El Niño, Subpesca estableció un protocolo de áreas de resguardo temporales entre Arica y Los Lagos. La medida busca flexibilizar la pesca, autorizando capturas bajo talla para evitar descartes y proteger el empleo.
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2: Hola, ¿cómo están? Bienvenidos a un nuevo programa de Pinceladas Folclóricas, el programa favorito en el dial nacional. Queremos invitarlos a recorrer nuestro país en un viaje de historias, personajes, mitos y leyendas junto a la mejor música chilena. Un día como hoy, 16 de agosto, sucedió el siguiente hecho histórico que destacamos a continuación. En el año 1910, muere a los 62 años, en la ciudad alemana de Bremen, el abogado y presidente de Chile desde 1906 a la fecha de su muerte, Pedro Montt. Con su salud muy quebrantada, solicitó permiso constitucional para viajar a Europa en busca de mejoría, la que no encontró. Fue reemplazado por el vicepresidente Elías Fernández Albano, quien también murió en la víspera de las fiestas patrias, que ese año correspondía al centenario de la independencia, siendo sustituido por el ministro del Interior, Emiliano Figueroa Larraín. Junto a mis compañeros y amigos, los historiadores Juan Rojas Morales, Luis Malebrán Olivares y este servidor Jorge Coqui Olivares, les decimos: ya estamos, ya comenzamos un nuevo programa de Pinceladas Folclóricas.

0: En Pinceladas Folclóricas escuchamos al historiador Juan Rojas Morales.
1: Estimados auditores, con motivo de estar en el mes de aniversario de nuestra ciudad de La Serena, estamos haciendo un pequeño repaso de su historia. Por lo que les podemos contar que en 1887 había llegado a Chile el ciudadano italiano don Pascual Santorsola Laureo, quien instaló el almacén El Venado en la esquina de Benavente con Lautaro. Al cabo de pocos años, tenía allí una fábrica de fideos, galletas, helados y bebidas gaseosas. Y don Pascual, en 1910, instaló la primera fábrica de electricidad, la que vendería en 1918 a nuestro conocido amigo don Adolfo Floto Click. Pascual Santorsola fue también uno de los responsables de la construcción del Teatro Nacional, inaugurado en 1918, el que con el tiempo se transformaría en todo un símbolo de nuestra historia social y política. La fábrica de luz de don Adolfo Floto funcionaba en un edificio que aún podemos ver en la esquina de Colón con O'Higgins. Desde allí comenzaron a alumbrarse las casas y la ciudad. La iluminación de la Plaza de Armas fue un gran acontecimiento social. Las personas venían de muchos lugares a ver esa nueva claridad desconocida. Vinieron también los expertos de siempre a opinar de lo dañina que podría ser ese exceso de luz. El permanente zumbido de los motores acompañó por años a los vecinos del sector, por lo que un conocido cabaret que estaba ubicado un poco más abajo, en Colón 566, a las muchachas del local, sus clientes al principio le pusieron las eléctricas y posteriormente las motores. Nombre que las acompañó por años, incluso hasta cuando se cambiaron a Vicente Zorrilla 653, donde funcionaron hasta 1985. La vida nocturna serenense tiene una rica historia, y tal como la ciudad, es la segunda vida nocturna más antigua de Chile. En 1930 había agua potable domiciliaria, luz eléctrica y alcantarillado, al menos en el centro, y la población había subido a 21.000 personas. El desarrollo urbanístico de La Serena en cuanto a construcciones nuevas puede considerarse casi nulo en la primera mitad del siglo XX. Las únicas construcciones de importancia habían sido las de la ilustre municipalidad, el Palacio de los Tribunales y el edificio del Arzobispado, construidos obligatoriamente pues se habían incendiado la noche del 31 de marzo de 1936. También se había ampliado el Hospital San Juan de Dios y construido el Teatro Centenario, el Hotel Francisco de Aguirre y la población Cuarto Centenario. Esto de los centenarios viene de la celebración de los 400 años del descubrimiento de América. También algo se había avanzado en la pavimentación del centro con adoquín de piedra. Pero ¿para qué hablar de los alrededores? Hasta 1945 el camino a Coquimbo era de tierra, lo mismo que el de La Pampa y el que conducía a Punta de Teatinos. El aeropuerto Pan de Azúcar era pequeño, con pista de tierra y muy peligroso. En los suburbios de la ciudad, inmensos rancheríos, como los que estaban ubicados en el costado poniente del actual parque Pedro de Valdivia. Pero el 3 de noviembre de 1946 asumiría la presidencia de la República un hijo de esta tierra, don Gabriel González Videla. Desde allí para adelante, para la ciudad de La Serena todo cambiaría y se llegaría a convertir en una de las ciudades más lindas de Chile. Esta circunstancia, unida al amor por su tierra natal y el reconocimiento de sus potencialidades agrícolas, mineras, industriales y turísticas que ella encerraba, lo llevaron a elegirla como sujeto material del primer ensayo de urbanización regional, proyecto hasta entonces inédito en Chile, pero que justificaba como un combate frontal al centralismo capitalino, causa del éxodo y atraso de todas las provincias del país. La idea era fundamentalmente un plan de desarrollo integral de muy ambiciosas finalidades y en cuyo estudio, contando con la más completa y eficiente asesoría de distinguidos especialistas nacionales y extranjeros, además de altos funcionarios de los servicios públicos, se emplearon los dos primeros años de gobierno en desarrollar el plano regulador regional, que afectaría a toda la provincia de Coquimbo, y el de urbanización de La Serena, destinado específicamente a transformarla en una ciudad moderna y digna de sus más de 400 años de existencia. La aceleración que se dio al ritmo de estos trabajos permitía que de un día para otro, semana tras semana, barrios enteros se trasladaran y aparecieran en otro lugar como obra de magia. Las áreas destinadas a las plazas, parques y los nuevos trazados de las avenidas costaneras reemplazaban con su delineación rectificadora las estrechas calles de la ciudad. La febril demolición para levantar la nueva ciudad de La Serena exigió este terremoto artificial a que fue sometida durante 4 años. La actual calle Pedro Pablo Muñoz se demolió rápidamente. Recuerden que tenía ranchos por ambos costados, desde Cirujano Videla hasta la avenida de Aguirre. En medio de los llantos, lamentos, gritos, protestas, insultos y amenazas de parte de sus viejos pobladores, mientras eran sacados a la fuerza y sin contemplaciones junto a sus enseres y animales caseros, por compañías de soldados del regimiento Arica, entre medio del polvo y los estruendos que producían las máquinas que simultáneamente arrasaban viejas y centenarias casas, entre las que se incluyeron 2 viejos prostíbulos serenenses: la Casa de la Chepa, que se ubicaba en Pedro Pablo Muñoz con Almagro, y la de Las Vidrios, que estaba en la esquina de Pedro Pablo Muñoz con Eduardo de la Barra, además de varios antiguos conventillos llenos de recuerdos. Con todo esto, don Gabriel se fue transformando en una especie de alarico. Bastaba verlo aparecer por algún barrio para que los niños corrieran gritando: ¡allá viene el loco, allá viene el loco! Del mismo modo, dentro del radio de la primitiva planta de La Serena, caían esquinas, cuadras y manzanas completas para dar lugar a modernos y amplios establecimientos, centros educacionales, reparticiones públicas, edificios de departamentos y poblaciones, todo en conjunto enmarcado dentro de un sobrio estilo colonial. Durante el Plan Serena se construyó la población Mercedes Marín del Solar, el Parque Pedro de Valdivia, el Liceo de Niñas Gabriela Mistral, el Internado del Liceo de Hombres Gregorio Cordobés, el Internado y los Talleres de la Escuela Técnica Femenina, los Talleres de la Escuela de Minas, el Grupo Escolar de Avenida de Aguirre, las poblaciones Los Militares, Carabineros y de Ferrocarriles, la construcción y remodelación de la calle Pedro Pablo Muñoz, los edificios de departamento de Prat con Balmaceda, la Intendencia Regional, la Caja Agraria, la ENAMI, la Caja de Crédito Prendario, la Unidad Sanitaria frente a la Plaza Buenos Aires, la Prefectura de Carabineros, la Dirección de Vialidad, la Dirección Provincial de Educación, el Museo Arqueológico, el Cuerpo de Bomberos, la Universidad Técnica del Estado, el edificio colonial de la actual Universidad de La Serena en la Colina El Pino, la Escuela Agrícola, que es el actual campus Enrique Molina Garmendia, el Servicio de Seguro Social, actual IPS, el ensanche del puente fiscal que era de una sola vía, el Casino de Oficiales del Regimiento Arica, el Estadio La Portada, las poblaciones de Empleados Públicos, Antártidas, Capuchinos, Molinos Viejos, Antena y Col, la apertura de la calle Cienfuegos hacia la avenida de Aguirres, la ampliación, rebaje y pavimentación de la subida de calle Colo Colo, la remodelación de la Plaza de Armas, de la Plaza Buenos Aires, de la avenida de Aguirre con su paseo de las estatuas. También para fomento del turismo se construyó el aeropuerto de La Florida y la estación de ferrocarriles de La Serena, el Parque Pedro de Valdivia y el Faro Monumental, siendo esta la única obra ornamental del plan y que se ha convertido en la postal playera de nuestra ciudad de La Serena. ¡Feliz aniversario, serenenses! Estimados auditores, estamos en Pinceladas Folclóricas.

0: Nuestro Dios, el Creador, formó la naturaleza, dando vida y fortaleza a la tierra en su esplendor.
1: Hay un lago muy hermoso, para pescar es un encanto. Se encuentra en el sur de Chile y se llama Todos los Santos.
0: ¡Y que vivan los lagos de Chile!
2: ¡Viva!

0: Escuchamos nuestros mitos y leyendas en Pinceladas Folclóricas, en voz del folclorista Jorge Olivares Yáñez.
1: Cuenta la historia que hace un cuarto de siglo una familia se trasladó a Ovalle y decidió alojarse en una enorme casona ubicada en calle Tangue, la que por entonces funcionaba como pensión. Agobiada por el insomnio, la madre decidió levantarse una noche. En la penumbra del pasillo divisó una difusa silueta humana. Paralizada por el miedo, observó cómo la figura avanzaba lentamente hacia ella para luego alejarse y desvanecerse en la oscuridad, obligándola a huir de regreso a su habitación. Las noches siguientes se transformaron en una tensa vigilia. Al volver a salir al pasillo, la mujer no solo vio nuevamente la silueta, sino que también escuchó un denso murmullo de voces y risas similar al ambiente de una casa de juegos. De pronto, los sonidos festivos dieron paso a una violenta pelea, con gritos, insultos y el ruido de muebles arrastrándose. En medio de aquel caos, la sombra reapareció, moviéndose esta vez con un frenesí desesperado. Al día siguiente, aterrorizada y exhausta, la huésped enfrentó a la dueña de la pensión para exigirle una explicación. La propietaria escuchó el relato con absoluta serenidad, sin mostrar el menor asombro. Cuando la mujer terminó de hablar, la dueña se secó las manos en el delantal y le reveló un antecedente que terminó por helar la sangre. Años atrás, aquella residencia había funcionado como prostíbulo y en una noche de juerga, dos hombres habían muerto asesinados en el lugar. Según la historia, un minero y un agricultor se enfrentaron por el amor de una joven de gran belleza llamada Palmenia, quien acaparaba todas las miradas del burdel. En medio de la discusión, ambos desenfundaron sus cuchillos e iniciaron un violento enfrentamiento que terminó de manera trágica. Al mismo tiempo, se asentaron heridas mortales y fallecieron en el lugar. Mitos y leyendas de Chile. Esta es la leyenda La Casona de calle Tangue en Ovalle. Acompañémosla, por supuesto, con la mejor música chilena.

hecho esto, que se llama Cueca Chilena, para los amigos de Valparaíso y a los folcloristas. A Vito Lolo, a Rubén Loyola, Benito Núñez, Periquín, Mario Cava, Estropajo, Mascareño,

0: 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En Pinceladas Folclóricas hacemos una breve pausa y regresamos con todo lo mejor de lo nuestro. Relatos y música como a usted le gusta.
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2: 12:36
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4: La raya diablo chilena, especie en peligro crítico descrita originalmente en Tarapacá, sorprendió a expertos tras ser captada por un dron muy cerca de la costa de Nueva York. El inusual hallazgo destaca la capacidad de este animal para migrar grandes distancias. Banco Estado unificó a 12 años la edad mínima para abrir una cuenta RUT sin distinción de género. La medida beneficiará a más de 134.000 estudiantes, permitiéndoles recibir y administrar directamente sus becas de JUNAEB sin necesitar tutores. La Comisión de Transporte y Telecomunicaciones del Senado iniciará el estudio de factibilidad para continuar con la denominada Ley Alberto. Este proyecto busca reforzar la seguridad vial mediante la aplicación obligatoria de controles de alcohol y drogas a conductores del transporte público.
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3: Me gusta ir a las canongas a tomar chicha en botella. Cuando me empino una caña. Ay, rechichan las chichas buenas.
4: Yo. Yeah, grabar unos tiritones.
5: En algunas partes hay una chicha más mala. Bautizada, dicen
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5: que le llaman.
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3: 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Pero vamos, hagamos una cueca y después vamos para allá.
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0: En Pinceladas Folclóricas escuchamos al historiador Luis Malebrand Olivares.
1: Estimados auditores, bienvenidos a Pinceladas Folclóricas. Hoy les quiero hablar sobre el terremoto de 1922 que afecta a la región de Atacama y Coquimbo. En la historia está registrado como el terremoto de Vallenar de 1922. Este fue un sismo registrado el 10 de noviembre de 1922 a las 23:52 horas local. Su epicentro se localizó en la frontera de Chile con Argentina, a la altura de Vallenar, en lo que hoy es la comuna de Vallenar, región de Atacama, y en las provincias de Argentina, en San Juan y La Rioja. El terremoto tuvo una magnitud de 8.5 en la escala sismológica de magnitud de ese entonces. Se sintió desde la región de Antofagasta y la región metropolitana en el lado chileno, mientras que en el lado argentino se sintió en las provincias de La Rioja, Salta, Jujuy, Tucumán, Santiago del Estero, Córdoba, San Juan, Mendoza y San Luis. El terremoto dejó un saldo aproximadamente de 1.500 muertos y de 200 heridos. En Vallenar se produjeron grietas de hasta más de un metro de profundidad y hubo aproximadamente 300 fallecidos en Copiapó y 200 en Argentina, aunque la historia dice que hubo más fallecidos en ambas partes. Bueno, el tsunami, el epicentro del terremoto, fue tierra adentro en la cordillera de los Andes, en la frontera chileno-argentina. Y el tsunami podría haber sido causado por un deslizamiento submarino provocado por el terremoto. Ese fue el diagnóstico que entregaron las autoridades de ese entonces. Bueno, en Caldera el tsunami alcanzó la costa en unos 15 minutos después del terremoto, con una altura máxima de 8 metros, destruyendo varias edificaciones, entre ellas la aduana, por ejemplo. Pero en general el tsunami tuvo tres oleadas. La primera llegó a las costas alrededor de una hora después del terremoto. A la altura máxima fue de estas olas fue de 9 metros de altura, llegando un kilómetro tierra adentro. La estación de ferrocarril, la maestranza, la escuela, la fundición de la compañía francesa, el teatro,

la compañía de bomberos, los hoteles, las compañías de ahorros, los bancos fueron totalmente destruidos por este terremoto. Tres oleadas también ocurrieron en Coquimbo, siendo la última, la más destructiva, a la altura de aproximadamente de 7 metros de altura de la ola. El Huasco, la altura de la ola, fue de 5 metros. Otros poblados también fueron dañados, como Carrizal Bajo, Tongoy y Los Vilos. Sufrieron estos embates del mar. El tsunami también recorrió gran parte del Océano Pacífico, en otros lugares, abarcando diferentes costas como la del Callao, en Perú, en California, en Estados Unidos, en Hawái, también en Japón, Taiwán, Nueva Zelanda, Australia, Filipinas. Pero acá, en la región de Coquimbo, también los periódicos tomaron grandes titulares para esta desgracia que tuvo la región, sobre todo aquí en el borde de Coquimbo. Y dice así, en el diario El Coquimbo de 1922, así su titular: el fuerte temblor de anoche, dice, pánico en la población, tempestad eléctrica, porque en esa noche, aparte del terremoto, había una tempestad eléctrica increíble. La duración del fenómeno perjudicó fantásticamente lo material como lo humano. Desgracia en Coquimbo, dice, también existen aislados, altas mareas y otros detalles también de esta crónica. El periodista del diario El Coquimbo de 1922, de este titular del fuerte temblor de anoche, dice lo siguiente: anoche a las 12 en punto, cuando la población estaba entregada al sueño reparador de las fatigas del día, fue sacudida por un violentísimo temblor que, por su duración y movimiento oscilatorios, tuvo la característica de un verdadero terremoto. A esto hay que agregar una furiosa tempestad eléctrica que tenía de granate el horizonte y contribuía a hacer más pavorosa la situación angustiosa de ese momento fatal. La crónica de acá de este periodista de Coquimbo de 1922 relata este terremoto, pero a medida que van pasando las horas, van pasando los días, se van dando cuenta que en otras regiones había hecho también mucho perjuicio, y se llega también a la nota de Vallenar, que había sido la zona más perjudicada por el terremoto, por las pérdidas humanas y también materiales. Esto fue, bueno amigos, una pequeña pincelada de este terremoto de 1922. En la prensa hay muchos detalles sobre esta catástrofe producida en la región de Coquimbo y también, ¿no es cierto?, en la de Atacama, que fue ahí su epicentro en Vallenar. Bueno amigos, sigamos disfrutando de más pinceladas folclóricas.

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0: El folclorista Jorge Coqui Olivares Yáñez nos trae ahora un trozo de historia en Pinceladas Folclóricas.
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2: Adentrándonos en el corazón de Chile, nos encontramos con Ovalle, una ciudad que trasciende el tiempo con su historia fascinante y su encanto único. Desde sus orígenes hasta la actualidad, Ovalle ha sido un testigo silencioso del paso de los años y de los cambios que han moldeado su identidad. En este artículo, te invitamos a sumergirte en la historia de Ovalle, descubriendo sus raíces, su gente y su evolución a lo largo de los siglos. La historia de Ovalle se remonta a la época precolombina, cuando la zona estaba habitada por diversas culturas indígenas que aprovechaban la fertilidad de los valles circundantes para la agricultura. Con la llegada de los españoles, la región comenzó a transformarse y en 1831 se fundó formalmente la ciudad de Ovalle en honor al destacado militar José Tomás Ovalle. En el siglo XIX, la minería se convirtió en un factor determinante en la historia de Ovalle. La explotación de yacimientos de oro y plata en los alrededores atrajo a trabajadores y contribuyó al desarrollo económico de la ciudad. A lo largo del siglo XX, Ovalle experimentó un crecimiento constante y se convirtió en un importante centro económico y cultural de la región de Coquimbo. La identidad de Ovalle se enriquece con sus tradiciones culturales, como las festividades religiosas y las celebraciones en honor a San Vicente Ferrer, el santo patrono de la ciudad. Además, la música y la danza también han sido parte esencial de la vida de sus habitantes. Hoy en día, Ovalle sigue siendo un centro neurálgico para la región, fusionando su rica historia con un enfoque hacia el futuro. La perla del Limarí, Ovalle, en este recorrido por las comunas de nuestro país. Ovalle, por supuesto, de la región de Coquimbo. Acompañemos este reporte con la mejor música chilena.

0: ha finalizado otro programa más. Una hora con lo mejor de lo nuestro. Una hora con nuestras raíces. Una hora con la mejor música chilena. Esperamos que este haya sido de su agrado y estos temas usted los siga conversando en sus casas. Al así hacerlo, estamos contribuyendo a conservar y transmitir la tradición oral, la que no debe morir nunca. El antropólogo e investigador estadounidense Edwards Hall escribió: una de las maneras más efectivas de aprender acerca de uno mismo es tomando seriamente las culturas de otros. Te fuerza a prestar atención a esos detalles de la vida que los diferencian de ti. Y junto a mis compañeros, los historiadores Juan Rojas Morales, Luis Malebrán Olivares y este servidor, Jorge Coqui Olivares, y si Dios así lo quiere, nos estaremos escuchando el próximo domingo en un nuevo programa de Pinceladas Folclóricas.
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¿Qué tal? Gusto saludarles. Tengan ustedes muy buenas tardes. Ya estamos por aquí para acompañarles en otra edición de este domingo, ya 16 de agosto, a través de Ruta Internacional y estos recuerdos que llevamos para ustedes a través de Radio Ruta Norte FM. Saludamos como siempre a todas las amigas y amigos que están en sintonía, especialmente a través de la 94.3 en Huasco y Frei, 94.7 El Trapiche, 88.7 La Higuera y La Serena, en la 94.9 Valle del Elqui, 100.3 Río Hurtado, 94.3 en Ovalle, 106.1 en Punitaqui, también estamos en la 106.1 en Montepatria, 106.1 y 96.3 en Combarbalá, 89.3 en Canela, 102.7 en Salamanca, Los Vilos y Pichidangue a través de la 89.7 y en Huangualí a través de la 105.9. Ahí estamos en el aire de las regiones de Atacama y Coquimbo con cobertura efectiva. Así que saludamos a todos y a todas las amigas y amigos que están en esta compañía de día domingo. Como dijimos, con dos horas diferentes. La hora de Chile, que en este momento son las 13 horas con 20 minutos. 13 horas con 20 minutos. Y acá en el Estudio Internacional en Gotemburgo, Suecia, son las 19 horas con 20 minutos. Las 7 de la tarde ya con 20 minutos. Y por supuesto, hoy día encantados nuevamente de poder acompañarles y llevarles a este viaje hacia el pasado a través de la música del recuerdo. Estas que nos dejan historias, quizás historias inolvidables y maravillosas que nos conllevan a recordar esos momentos que vivimos quizás con nuestros padres, hermanos, cuando éramos más pequeños quizás y nuestros papás estaban más ahí, estábamos grandes y compartíamos junto a ellos, escuchábamos estas canciones y que obviamente de una u otra forma quizás un poco de nostalgia nos viene bien también a estas alturas de la vida. ¿Qué le parece? Sigamos entonces, nos vamos a quedar con Bobby Capó, Llorando me dormí.

Ahí teníamos a la gran Cecilia con ese baño de medianoche. Baño de medianoche. Qué rico bañarse en la medianoche en el mar, ¿eh? Esas aguas ricas, calentitas. Bueno, claro, si estamos acá en el Mediterráneo, podría ser, ¿no? Porque en Chile en el día es fría el agua. Imagínense cómo puede ser en la noche. Puede que sea más calentita. Podríamos probar. Ya son las 13 horas con 27 minutos en esta nueva edición de Los Recuerdos a través de Ruta Internacional y a través de Ruta Norte FM. Hoy día vamos a, cuando ya pasemos las 14 horas, vamos a tener un pequeño bloque en un gran homenaje a uno de los grandes dentro de la música de los años 60 y quizás un poquito antes. Eso lo vamos a hacer después a partir de las 14 horas 2 de la tarde, a partir de las 20 horas hora de Suecia. Lo estaremos haciendo para recordar a uno de los grandes que falleció justamente como hoy. Así que atento. También hablamos de los desastres naturales que ocurrieron hace muchos años. Retrocedemos un poco hacia el año 2000. En el 2001, terremoto en El Salvador. 2002, el petrolero Prestige se hunde frente a las costas gallegas de España, provocando una catástrofe ecológica de gran magnitud. El año 2003, devastador terremoto en Bam, en Irán. 2003, fuerte terremoto en el estado de Colima, en México. 26 de diciembre de 2004, un terremoto y tsunami en Sumatra, además Indonesia, devasta el suroeste asiático y provoca más de 280.000 muertos, siendo la mayor tragedia natural de todo el siglo XXI. Ya que están de moda los temblores, los terremotos. Año 2005, huracán de Katrina. Un 8 de octubre de 2005, un terremoto devasta la ciudad pakistaní de Cachemira y provoca más de 80.000 muertos. Un 15 de agosto del año 2007, un terremoto azota la zona sur del Perú, dejando alrededor de 595 fallecidos y la ciudad de Pisco destruida. También un 12 de mayo del 2008, un terremoto asola la ciudad de China en Xinjiang, en donde perdieron la vida más de 70.000 personas. Y un 6 de abril del año 2009, terremoto en la ciudad italiana de L'Aquila, 300 personas fallecidas. Terremoto que obviamente es una de las cosas que está ocurriendo ahora muy, muy, muy, muy seguido, ¿no? Como las que tuvimos ya en Venezuela, en Colombia, Indonesia y en España. En fin, por eso es que hemos querido recordar un poco esos hechos, que para que podamos recordar que la Tierra está viva y por supuesto se mueve de una u otra forma. Vamos con más canciones, ahora nos vamos a quedar con la gran Gloria Benavides. ¿Por qué no fui yo tu primer amor?

Ahí teníamos a Gervasio con la azafata Nenia, y anteriormente teníamos a Gloria Benavides. ¿Por qué no fui yo tu primer amor? Así son los recuerdos, así es el viaje que hacemos a través de la música del ayer, a través de Radio Ruta Norte FM, para toda la cuarta y tercera región, y para los amigos que nos escuchan a través de las aplicaciones también, ahí les mandamos un gran abrazo, como es Radio Ruta Norte.cl. Así que también, y por supuesto, también si quieren buscarnos a través de la web, a través de radiopasionlatina.com. Ahí también estamos. Para que nos puedan escuchar donde quiera que vayan. En este domingo, con solcito aquí en la ciudad de Gotemburgo, a esta hora no sabemos cuál es la temperatura. Podríamos preguntarle a la inteligencia artificial, que lo sabe todo ahora. Es lo más fácil, ¿no es cierto? Ella sabe más que nosotros. Así que vamos a ver si podemos ingresar a alguna de las páginas de pronóstico. Cuando ya nos vamos acercando aquí a las 20 horas, dice que tenemos 18 grados. Esa es la temperatura que tenemos en la ciudad de Gotemburgo. Está nublado, se va a nublar para mañana por la mañana, amanecer con una temperatura de 15 grados para ir superando y llegar a cerca a los 22 grados por allá por al pasado el mediodía. Es lo que tenemos para la ciudad de Gotemburgo, donde, como le digo, mañana lunes, inclusive puede ser que por la noche ya tengamos algunas lluvias y algunas tormentas eléctricas. Para el martes, seguir con algunas temperaturas muy agradables, con nubosidades parciales, temperaturas que pueden llegar hasta los 20 grados. El miércoles baja la temperatura, las mínimas serán de 13, las máximas 17, podríamos tener lluvia. El jueves, bueno, también ahí tendremos algún tiempo más o menos agradable. Es así, es como el verano nuestro ya se nos está yendo, el verano sueco, el verano europeo, y para Latinoamérica, para Chile, los días se están alargando también. Claro, este año sí ha ido mucha lluvia, nada que decir, bastante lluvia, y en todas partes, en muchas partes, en el norte, en el sur. Don Marcelo Castro por acá nos saluda también, dice hola. Sí, un abrazo para don Marcelo Castro, que nos escribe a través de la página de Facebook de Radio Ruta Norte. Él está ahí viéndonos a través de la página, entonces, como digo, de Radio Ruta Norte en el Facebook. Sí, le mandamos un abrazo grande. Margarita Galindo, saludos Antonio, abrazo. Gracias, pues, gracias. Elenita Méndez también, saludos querido Antonio, nos dice por ahí. Todas las amigas que están en sintonía. Anita Ramírez también está en sintonía, le mando un abrazo. Así que para todos, todos muchos, muchos, muchos, muchos, muchos, muchos, muchos cariños. Perdone que se lo repita hartas veces, pero es que soy medio tartamudo, ¿ya? Ya. Oiga, ¿alguien más que esté por ahí escribiéndonos? Usted también lo puede hacer, ¿eh? Puede ingresar, como le hemos dicho siempre, a la página de Radio Ruta Norte, ahí en el Facebook, como lo hizo este señor, que es de don Marcelo Castro, que nos saludó por ahí. Así que le mandamos abrazo a todos y usted también puede ingresar. Luego, a partir de las 14 horas, 2 de la tarde, pasadito las 14 horas, pasadito las 20 horas, hora de Suecia, vamos a hacer un micro especial de uno de los artistas que fue uno de los más importantes de la música en esos años, cercano a los 60, inclusive de ahí para adelante, y que también falleció muy joven. Ya, vamos entonces con más canciones y nos vamos a quedar con José Alfredo Fuentes y esto que dice: supongamos que estamos enamorados, y un montón de cosas más lindas que sentimos.

canciones y más canciones que quedaron ahí en el recuerdo y que hoy nuevamente las traemos a la memoria para disfrutarlas junto a todos ustedes que están en nuestra sintonía, en la sintonía de Radio Ruta Norte FM, para un nuevo domingo, que quizás estamos todos en familia, quizás ya descansando, algunos quizás muy preocupados, muchos trabajando, reparando, porque con las lluvias en el norte que ha dejado a muchas personas damnificadas, sin duda algunas tendrán que volver a levantarse, a construir sus casas, a arreglar caminos, en fin, así que para ellos un abrazo grande también, para todos sus amigos que están en sintonía y que de una u otra forma son parte también de esta gran cadena de frecuencias que tenemos ahí en la cuarta y quinta región. Estábamos revisando que hoy día está ahí amanecido soleado para la ciudad de Coquimbo y La Serena, pero parece que por la madrugada nuevamente se esperan algunas lluvias para mañana lunes y que tendrían un 100% de probabilidades de lluvia, y el resto de la semana ya se espera soleado, con unas temperaturas que pueden llegar hasta los 17 grados aproximadamente. Es lo que al menos yo veo por acá, para Coquimbo.

lo que tenemos. La Serena es más o menos similar, así que están ahí juntitos. Así que mandamos saludos a todos los amigos y, bueno, a cuidarse, a protegerse de estas lluvias que han sido algunas muy intensas. Allí estábamos revisando algunas informaciones que llegaban también desde la ciudad de Talca, donde había mucha lluvia, muchas pasos niveles anegados, calles anegadas, locales comerciales también anegados, en fin, porque ha sido muy, muy intensa esta lluvia, porque creo que este año sí ha llovido mucho más que antes. Y bueno, y muchos también están preocupados con los terremotos. Imagínense que el año 2010, ya casi han pasado 16 años, cuando han ocurrido estos terremotos, como por ejemplo un 12 de enero de 2010, un terremoto en Haití de magnitud 7 devastó al país y provocó la muerte de más de 250 mil personas y una catástrofe humanitaria. Y un 27 de febrero, ¿cómo nos vamos a olvidar? Yo estaba allá. ¿Ah? Un 27, sí, andaba paseando por esos lados y me encuentro a punto casi de venirme. En el 2010, un terremoto en Chile de magnitud 8,8 que afectó a la zona centro del país, causando graves daños estructurales y pérdidas humanas. Más tarde, acompañase de un gran tsunami, afectando gran parte de las zonas costeras. Este sismo más grande registrado en Chile desde que el gran terremoto de 1960, y es el terremoto más fuerte registrado en el continente americano en el siglo XXI. Y eso le pasa a Chilito, ¿no? Eso pasa en Chile, ¿no? Un 11 de marzo del 2011, un terremoto de magnitud 9,1, al que le siguió un tsunami, devasta el noroeste de Japón y provoca la muerte de más de 19.000 personas. Además, los efectos del tsunami provocaron un accidente en la central nuclear Fukushima y la peor crisis nuclear desde 1986. Y así, tantas cosas que han ido ocurriendo en nuestro planeta, y que se lo contamos a esta hora cuando nosotros seguimos con estas canciones de Valparaíso, Los Blue Splendor. El título de la canción,

La juventud con los iracundos. Oiga, lo que estábamos hablando hace un ratito, en la zona de Valparaíso, dos sismos sacuden a la región en menos de 30 minutos. Dos movimientos telúricos fueron registrados este domingo 16 de agosto en la región de Valparaíso. El primero ocurrió a las 12:32 horas con una magnitud de 4,7, localizado a 45 kilómetros al oeste de Quintero, a una profundidad de 39 kilómetros, fue percibido con intensidad 3 en Quillota y 2 en Viña del Mar. Posteriormente, a las 12:57, se registró un segundo sismo de magnitud 4,6 con epicentro ubicado a 38 kilómetros al noroeste de Valparaíso y una profundidad de 10 kilómetros. En este evento la intensidad alcanzó 4 grados en Viña del Mar. Bueno, ahí está lo que estamos hablando. No se sabe, que a lo mejor en cualquier momento puede ocurrir cualquier cosa y se puede haber un temblor, un terremoto fuerte también en Chilito. Hay que estar preparados, lo importante, que lo que más se recomienda. Ya, están faltando solamente 4 minutos para las 2 de la tarde y nos vamos con más canciones.

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Ya pasamos las 2 de la tarde, ya con 5 minutos, a través de Radio Ruta Norte, en este día domingo. Y acá en el Estudio Internacional ya son las 20 horas con 5 minutos para este día 16 de agosto. Recordar que estamos a través de la 90.3 en Huasco y Freirina, 94.7 El Trapiche, 88.3 en Leguire La Serena, 94.9 Valle del Elqui, 100.3 en Río Hurtado, 94.3 en Ovalle, 106.1 en Punitaqui, 106.1 en Montepatria, 106.1 y 96.3 en Combarbalá, 89.3 en Canela, 102.7 en Salamanca, 89.7 Los Vilos y Pichidangue y 105.9 en Huangualí. Imagínense la cantidad de redes de frecuencia modulada donde estamos conectados en este domingo y todos los domingos y todos los días, por supuesto, la frecuencia y la sintonía de Radio Ruta Norte FM. Así que es un placer para nosotros, un agrado también estar desde aquí, desde el Estudio Internacional en la ciudad de Puerto de Gotemburgo, y que tengamos también este pequeño espacio para llegar a todos ustedes también cada domingo. Con una diferencia, como siempre lo hemos dicho, de 6 horas. Allí son las 2 de la tarde con 6 minutos y aquí son las 20 horas ya con 6 minutos. Estamos en el futuro, ya hemos adelantado. Luego ya nos vamos a dormir, mientras muchos de ustedes quizás recién estén almorzando. Así es pues, así es el ciclo, así es la vida, así es el tiempo también. Que en diferentes partes hay menos horas, en otros lados hay más horas. Y para volver a lo que habíamos empezado al principio, le contábamos que vamos a hablar de un artista que marcó una gran época en esos años 60, un poco antes fue, ¿verdad? Bueno, vamos a hablar de Elvis Aaron Presley, que nació en Tupelo, en Mississippi, un 8 de enero de 1935 y murió en Memphis un 16 de agosto de 1977. O sea, hoy día se está conmemorando un día más de su partida. Fue un cantautor y actor estadounidense, apodado como el rey del rock and roll. Es considerado como uno de los íconos culturales más populares del siglo XX. Cuando tenía 13 años, se mudó junto a su familia a Memphis, donde en 1954 comenzó su carrera artística, cuando el dueño de Sun Records, Sam Phillips, vio en él la manera de expandir la música afroamericana. Acompañado por el guitarrista Scotty Moore y el contrabajista Bill Black, fue uno de los creadores del rockabilly y un estilo del tempo rápido impulsado por un constante ritmo que consiste en una fusión de música country y rhythm and blues. Tras llegar a un acuerdo con el empresario Tom Parker, su apoderado durante casi 2 décadas, la compañía discográfica RCA Records consiguió un contrato para difundir su música. El primer sencillo con esta empresa es Heartbreak Hotel, lanzado en enero de 1956. Se convirtió en un éxito número uno. Pronto tras sus apariciones en los medios, se convirtió en la figura principal del popular sonido del rock and roll, con una serie de presentaciones televisivas y éxitos que llegaron a la cima de las listas de ventas. Sus interpretaciones llenas de energía, sobre todo las canciones afroamericanas, y su estilo desinhibido lo hicieron enormemente popular y controvertido. Meses después, en noviembre de ese mismo año, llevó a cabo su debut cinematográfico con la película de Love Me Tender. Escuchamos algunas de sus primeras canciones que ya tenemos para ustedes junto al gran y recordado Elvis Presley. Vamos a ver si ya tenemos o no tenemos. Ah, ya, ahí sí. Ahora sí, no fuimos.

Return to Sender, otra de las canciones que por supuesto estábamos recordando al gran Elvis Presley, que hoy día justamente se cumpliría un año más de su partida, el año 1977. ¿Ya cuántos años son? ¿49 años podría ser? ¿Qué edad tendría Elvis Presley si estuviera vivo? ¿91? ¿Por ahí? Si nació el año 1000. ¿Qué año nació? Bueno, aquí tengo la fecha, ya lo dijimos. Un año, el año 35. Sí, tendría 91 años si estuviera vivo. Qué increíble, ¿eh? Bueno, es poco lo que vamos a contar de él, porque de su biografía es enorme. Pero recordaremos algunas cosas. Por ejemplo, reclutado para el servicio militar en 1958. Reanudó su carrera artística 2 años más tarde, llegando parte de su material a alcanzar mayor éxito comercial desde entonces. Sin embargo, dio poco concierto en décadas de 1960. Guiado por Parker, se consagró a filmar películas para Hollywood y bandas sonoras, muchas de ellas desvaloradas por la crítica. En 1968, tras 7 años alejado de los escenarios, volvió a realizar actuaciones en directo en un especial de televisión que dio lugar a una amplia serie de conciertos en Las Vegas y también a varias giras musicales por Estados Unidos. En 1973, protagonizó el primer concierto televisivo de ámbito mundial vía satélite, Aloha from Hawaii, visto por casi 1.500 millones de personas. Finalmente, el consumo excesivo de medicamentos comprometió gravemente su salud, hasta que en 1977 murió súbitamente a la temprana edad de 42 años. Hoy día estamos recordando un año más de la partida del gran Elvis Presley, con una de las canciones que sin duda alguna vamos a ver si la podemos escuchar, si la tenemos aquí lista, preparada. It's Now or Never. ¿Estás sola esta noche? Una de las clásicas y una de las hermosas canciones también que nos dejó Elvis Presley.

Bueno, paramos ahí un poco porque justamente tuvimos un llamado internacional desde Santiago de Chile, donde nos llamó nuestro querido amigo Juanito Toro, donde le mandamos un abrazo a él y a su esposa y a todos los amigos que están ahí también en sintonía. Así que un abrazo grande, Juanito Toro, también un tremendo amigo que tenemos ahí en el grupo de WhatsApp de La Ranchera del Mero Mero. Así que les mandamos un abrazo grande para él y su señora y su familia en este día domingo, donde estamos recordando al gran Elvis Presley. Así que para usted todo el cariño del mundo. Y teníamos otra canción que íbamos a pegar justito ahí, pero que se nos fue, ya que estábamos muy contentos de que nos hayan saludado y nos hayan llamado desde Chile. Así que no sé cuál es la canción que yo tenía preparada, pero vamos a ver si es esta, porque tenemos dos o tres canciones más que vamos a poder compartir con ustedes en este micro especial en homenaje a Elvis Presley.

Un pequeño homenaje al gran Elvis Presley en este domingo 16, que se estarían cumpliendo 49 años de su partida. Si es que no estoy mal en matemáticas. Juanito me dijo, la mismo que yo también había sacado cuenta, tendría 81 años si esto hubiera estado vivo. Hubiera sido una buena edad todavía para vivir. Porque hay muchas personas que llegan a esa edad, hasta los 91, 92, 93, 100 años inclusive. Y bueno, lamentablemente por el efecto de las drogas y otras cosas que tuvo Elvis Presley, lamentablemente se fue muy joven, muy joven. Uno de los grandes, digamos, cantantes de esa época. Y cómo se movía, oiga, si se mueve igual que yo, ¿no? Igualito, igualito, igualito, de la misma forma. Presley fue considerado como una de las figuras más importantes de la cultura popular del siglo XX. Y el arquitecto de la música juvenil moderna, American Idol, se refirió a él como el más grande ídolo mundial. Tenía una voz versátil y un inusual éxito en muchos géneros, entre ellos el country, el pop, las baladas, el gospel y el blues. Además, es el solista con más ventas en la historia de la música popular. Nominado a 14 premios Grammy, ganó 3 y recibió uno de la categoría a la carrera artística a la edad de 36 años, además de figurar en diversos salones de la fama musical. Así, de una forma u otra, queremos seguir manteniendo viva la presencia de un gran cantante, de un gran ídolo, como fue Elvis Presley. Y así cumplimos este pequeño homenaje para este grande de la música, del rock and roll.

Y así de esa forma hemos hecho este pequeño homenaje al quien fuera denominado como el rey del rock and roll, Elvis Presley. Gracias por haber disfrutado estas canciones. Sabemos que hay muchas más canciones. Podemos hacer un programa completo, haber hecho un programa completo. Pero claro, la idea es hacer un pequeño homenaje y recordarlo, porque de una u otra forma todos hemos sido o fuimos fans de esta gran figura, de este gran artista, que hubo tanta tristeza, yo me recuerdo, mucha tristeza cuando él falleció, cuando él murió. Muchos no creían que él haya fallecido, inclusive muchos se hablan de una leyenda que estaría vivo en alguna parte, que no fue verdad que él falleció. Pero bueno, así hemos compartido y saludábamos ahí a Juanito Toro, que nos llamó también. Estaba muy contento de, por supuesto, estar escuchándonos a esta hora de la tarde, para ustedes muy temprano todavía, porque allá van a ser 24 minutos para las 3 de la tarde, quizás recién almorzado. En cambio, nosotros aquí ya tenemos 24 minutos para las 9 de la tarde. Ya noche, ya se va a venir luego la noche, ya los días se nos están acortando, como lo hemos dicho siempre. Porque aquí en el verano el solcito se esconde recién a partir de las 22:15 más o menos y se oscurece como a las 12 de la noche, pero ya se están sintiendo los días más cortos. Y en Chile, por supuesto, los días se están alargando, que eso también es importante. Por acá también nos dejaba un saludo la señora Eugenia Guerrero, que también nos sintoniza siempre. Ella dice: saludos, Antonio, escuchando la buena música desde la cuarta región. Así que desde allá para hasta allá llegamos también, donde estamos siempre acompañándoles cada domingo. Este encuentro que tenemos y, como siempre digo, el agradecimiento que también nos den la posibilidad de hacer este contacto cada domingo, entre las 13 y las 15 horas. Hoy día, como dijimos, ya es un domingo. Ayer fue feriado, creo, en Chile. Pero muchos dijeron: ¿por qué no fue feriado el día viernes? Pero bueno, querían también el 17 que fuera feriado, pero por favor, ¿y cuándo vamos a trabajar? Bueno, les recuerdo que hoy día también es un santo. ¿Qué santo es hoy día? San Roque, mira, San Roque. Saludos para el Cerro San Roque allá en Valparaíso. Es el día 228 del año. Quedan 15 días para fin de mes. Es la semana número 33 del año. Recuerden, mañana empezaremos la semana número 34. El año, este año 2026, tiene 53 semanas. Quedan 137 días para fin de año. Y para las fiestas patrias, está quedando nada, un mes aproximadamente, podríamos decir. Vamos entonces a disfrutar de las últimas canciones que nos están quedando para esta ocasión, que también aquí ya las tenemos preparadas, con Albano, La Mañana. Escuchamos.

Pura mentira nomás, pura mentira. Ahí teníamos a una de las grandes también de Buddy Richard. Hoy estábamos viendo, revisando acá, porque estamos todos muy preocupados por esta seguidilla de temblores. Dice que se han registrado frente a la costa de Valparaíso al menos 9 en menos de 2 horas. Ya dijimos algunos, y al menos son 9 los que se han producido dentro de estas nada más que 2 horas. Esperamos que la gente esté preparada por cualquier cosa. Mire que ya han ocurrido 2 grandes, tanto en Venezuela como en Colombia. Así que atentos, atentos, atentos, y obviamente a tomar todas las cosas con la tranquilidad que realmente se merece también estos tipos de situaciones. Por acá también Elenita Méndez dice, saludos a Juanito Toro y familia, nos dice también Elenita. Le mandamos saludos, pues, porque él también estaba en la sintonía a esta hora ahí de nuestra programación en este día domingo. Así que agradecido a todos los que de una u otra forma se conectan también para disfrutar estas 2 horas de música del ayer, la música del recuerdo, esta música que tiene memoria, porque creo que de una u otra forma son parte de nuestras vidas, de nuestra historia. Así que por eso que la disfrutamos y la compartimos. Seguimos entonces y nos quedamos con las últimas canciones que ya nos están quedando, que son muy poquitas. Así que vamos a escuchar esto que ya está sonando con Enrique Guzmán.

Prende una mechita. Y teníamos a los Ramblers, también otro excelente grupo musical chileno que nos dejó tantas canciones, tanto para bailar, suavecitos, otra rock and roll, tweet, en fin. Canciones que vienen a la memoria de una u otra forma cuando las escuchamos a través de Radio Ruta Norte FM. Ya están faltando solamente 7 minutos para las 3 de la tarde a través de Radio Ruta Norte. Y aquí, en el Estudio Internacional, están faltando 7 minutos para las 21 horas. Así que nosotros ya empezamos a retirarnos, a agradecerles que hayan estado con nosotros en esta nueva edición de Día Domingo. Esperamos que lo hayan pasado bien, que hayan disfrutado y sin duda la invitación queda para el próximo domingo nuevamente, que estaremos a esta misma hora, aquí en el mismo canal, en las mismas frecuencias, para poder acompañarles y entregarles todo lo mejor de estas canciones del ayer. Así que gracias por haber sido parte de nuestro programa en el día de hoy. Ahí como tuvimos a Eugenia Guerrero, también tuvimos a nuestra amiga Margarita Galindo, ahí en el puerto de San Antonio, también a Lenita Méndez, también tuvimos, chao me dice ella, bueno, chao, chao, que esté bien, y también a Juanito Toro y familia, que también ahí estaba en sintonía, ahí en Santiago. Así que para todos, un abrazo grande y nos reencontramos dentro de 7 días más. Será hasta la próxima. Chao, chao, que estén bien, se me cuidan. Nos quedamos con Luis Dimas, con esta señorita desconocida.

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1: 3:28 PM.
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3: La UNESCO alertó que 2,4 millones de niñas en Afganistán han sido excluidas de la educación secundaria tras 5 años de régimen talibán. El veto también afecta a la universidad, amenazando con pérdidas económicas millonarias y escasez de docentes. La nadadora Bárbara Hernández completó el doble cruce del canal Santa Catalina en California en 23 horas y 42 minutos. Con este hito, se convirtió en la segunda mujer en el mundo y primera latina en obtener la doble triple corona de aguas abiertas. Ante la escasez de jurel por el fenómeno de El Niño, Subpesca estableció un protocolo de áreas de resguardo temporales entre Arica y Los Lagos. La medida busca flexibilizar la pesca, autorizando capturas bajo talla para evitar descartes y proteger el empleo.
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1: 4:28 p.m.
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3: Chile se posicionó entre los 10 países con mayor crecimiento en la recuperación del turismo internacional después de la pandemia, según una medición elaborada por Visual Capitalist a partir de cifras de la OCDE. El país registró un incremento del 33% en la llegada de visitantes extranjeros entre 2019 y 2025. Una investigación publicada en The Lancet Global Health posiciona a Chile como uno de los países candidatos para erradicar el cáncer cervicouterino, desarrolladas como Francia y Suecia, gracias a la solidez de sus políticas de salud pública. El sábado 5 de septiembre, la mayor parte del país deberá adelantar sus relojes en 60 minutos a la medianoche para dar paso al nuevo uso horario, excepto en Magallanes y la Antártica chilena, donde no aplica la medida.
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3: La raya diablo chilena, especie en peligro crítico descrita originalmente en Tarapacá, sorprendió a expertos tras ser captada por un dron muy cerca de la costa de Nueva York. El inusual hallazgo destaca la capacidad de este animal para migrar grandes distancias. Banco Estado unificó a 12 años la edad mínima para abrir una cuenta RUT sin distinción de género. La medida beneficiará a más de 134.000 estudiantes, permitiéndoles recibir y administrar directamente sus becas de JUNAEB sin necesitar tutores. La Comisión de Transporte y Telecomunicaciones del Senado iniciará el estudio de factibilidad para continuar con la denominada Ley Alberto. Este proyecto busca reforzar la seguridad vial mediante la aplicación obligatoria de controles de alcohol y drogas a conductores del transporte público.
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1: 5:29 PM.
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3: El Cuerpo de Bomberos de Santiago incorporó un carro Rosenbauer Cobra 104, el más caro en la historia institucional de Chile, con un costo de $2 millones. Financiarlo requirió aportes del gobierno regional y la unidad cuenta con escala de 31,7 metros. Tras suspenderse inicialmente por falta de quórum, la Comisión de Hacienda del Senado despachó a sala el proyecto de sala cuna universal. La iniciativa busca corregir la discriminación laboral femenina y será debatida durante la primera semana de septiembre. El gobierno anunció que FONASA atenderá gratis a 40.000 damnificados por temporales, priorizando la salud mental. Además, el bono de recuperación beneficiará a más de 27.000 hogares, mientras las empresas de telecomunicaciones aplicarán descuentos por interrupciones del servicio.
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1: 6:29 PM.
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3: El Congreso despachó a ley la ampliación del subsidio a la tasa hipotecaria. La medida eleva el límite a propiedades de 6.000 UF y amplía el cupo a 80.000 beneficiarios hasta 2028, permitiendo reducir las tasas al 3%. El gobierno informó que las oficinas consulares de Chile en Caracas y Puerto Ordaz ya están operativas para emitir documentación oficial. La designación de los cónsules está prevista para después de octubre en el marco de la reanudación de relaciones. La vacuna terapéutica chilena contra el cáncer, Tabcells, iniciará un ensayo clínico de fase 2 en Brasil con 140 pacientes de cáncer de próstata. Si los resultados son favorables, esta inmunoterapia personalizada podría ser aprobada en 3 o 4 años.
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1: 7:27
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3: Alertó que 2,4 millones de niñas en Afganistán han sido excluidas de la educación secundaria tras 5 años de régimen talibán. El veto también afecta a la universidad, amenazando con pérdidas económicas millonarias y escasez de docentes. La nadadora Bárbara Hernández completó el doble cruce del canal Santa Catalina en California en 23 horas y 42 minutos. Con este hito, se convirtió en la segunda mujer en el mundo y primera latina en obtener la doble triple corona de aguas abiertas. Ante la escasez de jurel por el fenómeno de El Niño, Subpesca estableció un protocolo de áreas de resguardo temporales entre Arica y Los Lagos. La medida busca flexibilizar la pesca, autorizando capturas bajo talla para evitar descartes y proteger el empleo.
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